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5: 1:45.
6: O

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0: 2:34.
6: Ao top de 5 segundos.